Es hora de votar. Este año, del 6 al 9 de junio, millones de ciudadanos contribuirán a dar forma al futuro de la Unión, votando en las elecciones europeas. El Parlamento Europeo es el único órgano de la Unión Europea elegido por sufragio directo y las elecciones europeas son uno de los mayores acontecimientos democráticos del mundo. En esta serie de podcast desglosamos todo lo que necesitas saber sobre las próximas elecciones al Parlamento Europeo. En este episodio hablaremos de la distribución de escaños en el Parlamento. El Parlamento Europeo, como órgano legislativo de la Unión Europea, representa los intereses de la ciudadanía de los 27 Estados miembros. Independientemente de las afiliaciones e ideologías políticas, el reparto de escaños en el Parlamento Europeo es una prueba del compromiso de la Unión con la democracia y la representación. Este año se elegirán 720 eurodiputadas y eurodiputados, 15 más que en las elecciones anteriores. Para comprender mejor cómo funciona el proceso democrático en la Unión, examinaremos con mayor detenimiento cómo se distribuyen los escaños por país en el Parlamento Europeo. El reparto se basa en el principio de proporcionalidad decreciente, que se adoptó en virtud del Tratado de Lisboa. Así es como funciona. Cada país tiene asignado un número distinto de eurodiputados. Esto implica que los países con mayor población eligen a un mayor número de eurodiputados. De esta forma, un eurodiputado de un país con muchos habitantes representa a más personas que otro de un país con menor población. Por ejemplo, Alemania, al ser el país más poblado de la Unión, elige 96 escaños, el máximo de representantes por país. Sin embargo, a países más pequeños, como Chipre, Luxemburgo y Malta, les corresponden 6 escaños, el mínimo de representantes por país. Por lo tanto, Alemania tiene aproximadamente un escaño por cada 860.000 habitantes y Malta en torno a uno por cada 90.000. Este sistema garantiza que el valor de cada voto sea el mismo, con independencia del país en el que se resida. Una vez elegidos, los eurodiputados y eurodiputadas no se agrupan por nacionalidades, sino que se reúnen en grupos políticos en función de su afiliación política. En el caso de la novena legislatura, que duró de 2019 a 2024, hubo 7 grupos políticos. Sin embargo, no se trata de un número fijo, ya que se necesitan 23 eurodiputados para constituir un grupo político y, en cada uno, debe estar representada al menos la cuarta parte de los Estados miembros. Tras las elecciones europeas de junio, la diversidad del panorama político de Europa quedará reflejada en la distribución de escaños. El Parlamento Europeo desempeña un papel fundamental en la configuración de la legislación y de las políticas que repercuten en la vida de millones de personas en toda la Unión. Esta es solo una de tantas razones por las que tu voto es tan importante. Tu voto decidirá qué eurodiputadas y eurodiputados te representarán a la hora de elaborar nuevas leyes e influirá también en la selección de la Comisión Europea. Estas decisiones determinarán tu día a día y el de muchas otras personas. La democracia no se puede dar por sentada. Es un logro colectivo y, por lo tanto, una responsabilidad compartida en la que todos y todas tenemos un papel que desempeñar. 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
3: W czasach rosnącej niezgody i pogłębiających się różnic kulturowych między krajami i społecznościami, to ważniejsze niż kiedykolwiek wcześniej. 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
1: 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Jeśli nie wiesz, od czego zacząć, możesz rozwiązać quiz. 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W ramach Europejskiego Korpusu Solidarności możesz zgłosić się do udziału w wolontariacie, projektach solidarnościowych i projektach w zakresie pomocy humanitarnej. 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
1: 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Uczestnicząc w projekcie Europejskiego Korpusu Solidarności, w pełni zanurzysz się w lokalnej kulturze. 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
5: Nur wenigen Menschen gelingt es, in Kunst und Politik gleichermaßen herauszuragen, so wie es Melina Mercuri tat. Als gefeierte Schauspielerin und internationaler Filmstar wurde sie in Griechenland nach dem Staatsstreich von 1967 zu einer politischen Symbolfigur. Sie reiste durch die Welt, verurteilte die Diktatur und verteidigte die Demokratie. Nach dem Sturz des Regimes gründete sie die panhellenische sozialistische Bewegung PASOK mit und wurde Kulturministerin Griechenlands. Bis heute ist sie diejenige, die dieses Amt am längsten bekleidete. Mercuri arbeitete unentwegt daran, das kulturelle Bewusstsein in Europa zu schärfen. Und ihr Vermächtnis lebt weiter. Etwa in dem von ihr erdachten Programm Kulturhauptstädte Europas und der Melina Mercuri Stiftung.
6: Sie hören eine Sonderreihe unseres Podcasts Geschichte und Geschehnisse. In den Folgen dieser Reihe erzählen wir Ihnen die Geschichten der Frauen und Männer, die die EU zu dem gemacht haben, was sie heute ist und die ihre Identität und Werte maßgeblich prägten. Unsere Gründerväter und Mütter.
5: Amalia Maria Mercuri wurde 1920 in Athen geboren. Nach ihrem Schauspielstudium wurde sie schnell zu einer der wichtigsten Bühnenschauspielerinnen Griechenlands. Ihren Durchbruch hatte sie 1949 als Blanche Dubois in Tennessee Williams' Stück Endstation Sehnsucht. Bald darauf gewann sie den Marika Kotopouli-Preis für die beste Darstellerin. Ihr erster Film Stella unter der Regie von Michalis Kakoyannis fand 1956 bei den internationalen Filmfestspielen von Cannes große Beachtung. In Cannes lernte sie auch den US-Filmemacher Jules Dassin kennen, ihren späteren Ehemann, mit dem sie von da an regelmäßig zusammenarbeitete. 1960 gewann sie in Cannes den Preis für die beste Darstellerin, für die Rolle der Prostituierten Ilia in Dassins Film Sonntags nie, der 5 Oscar-Nominierungen erhielt.
6: Als Melina Mercuri am 21. April 1967 in New York auftrat, erfuhr sie, dass in Griechenland eine Gruppe von Armeeoffizieren die Macht ergriffen hatte. Diese griechische Militärdiktatur wurde auch als Obristenregime bezeichnet. Von da an nutzte Mercuri auf der Bühne jede Gelegenheit, die Militärjunta zu verurteilen. Ihr Slogan lautete: Die Demokratie wird siegen.
5: Während der gesamten 7-jährigen Herrschaft des Regimes machte sie sich auf der ganzen Welt für die Wiederherstellung der Demokratie in Griechenland stark. Die Obristen entzogen ihr die griechische Staatsbürgerschaft und machten sie damit nur noch entschlossener.
6: Eines Nachts um 4 Uhr morgens rief mich jemand von der Daily Mail an und sagte: Sie haben ihnen die Staatsbürgerschaft aberkannt. Ich war die Erste, der sie die Staatsbürgerschaft entzogen. Im Halbschlaf und nicht einmal in fließendem Englisch antwortete ich: Ich wurde als Griechin geboren, er wurde als Faschist geboren und wird als Faschist sterben. Ich wurde als Griechin geboren und ich werde als Griechin sterben.
5: Obwohl man ihr drohte und sogar trotz eines Mordversuchs, ließ sie sich nie einschüchtern. Sie kämpfte weiter, mit Reden, bei Konzerten und in Interviews, bis 1974 die Demokratie wiederhergestellt wurde.
6: Nach Griechenland zurückgekehrt, war Mercuri eine der Mitbegründerinnen der panhellenischen sozialistischen Bewegung, der Partei PASOK. 1977 wurde sie ins Parlament gewählt. Nach dem Wahlsieg der PASOK im Jahr 1981 wurde Mercuri Kulturministerin. Sie war nicht nur die erste Frau in diesem Amt, sondern sie ist auch bis heute diejenige, die dieses Amt am längsten bekleidete.
5: Als Ministerin sorgte sie für frischen Wind im Kulturleben. Sie öffnete Museen für die Bevölkerung, warb dafür, das Kulturerbe zu Bildungszwecken einzusetzen und brachte Großprojekte wie das Museum für byzantinische Kultur in Thessaloniki auf den Weg. Nicht zuletzt machte sie sich für die Rückkehr des Parthenon-Frieses nach Griechenland stark. Eine ihrer berühmtesten Initiativen.
7: Does Shakespeare mean to England? St. Paul's Cathedral.
6: Was bedeutet Shakespeare für England? Die St. Paul's Kathedrale. Was bedeutet der Taj Mahal für Indien? Was bedeuten die Gemälde in der Sixtinischen Kapelle für Italien? Der Parthenon-Fries ist unser Stolz. Er ist unsere Identität. Er verbindet die Welt von heute mit den herausragenden Leistungen der griechischen Antike. Diese Schöpfung steht für unsere Auffassung von Demokratie und Freiheit.
7: Synonymous with our concepts of democracy and freedom.
5: Ihr nachhaltigster Erfolg auf EU-Ebene war die Initiative Kulturhauptstadt Europas. Mercuri hatte nicht nur die Idee dazu, sie überzeugte auch die Kulturminister der EU, Kultur zu einem wesentlichen Bestandteil der Identität der EU zu machen. Die Folge: 1985 wurde Athen erste Kulturhauptstadt Europas. Und als der Eiserne Vorhang noch West und Ost trennte, warb Mercuri für kulturelle Verbindungen mit Osteuropa.
6: Dem Schauspiel hatte sie zwar den Rücken gekehrt, doch die politische Bühne verließ sie nicht mehr. Von 1981 bis 1989 war sie Kulturministerin. Als ihre Partei, die PASOK, die Wahl 1989 verloren hatte, blieb sie Mitglied des Parlaments. 1993 aber kam die PASOK wieder an die Macht. Und auch Mercuri wurde wieder Kulturministerin und konnte weiter daran arbeiten, Kultur und Bildung zu verknüpfen.
5: Melina Mercouri starb 1994 in New York. In Griechenland erhielt sie ein Staatsbegräbnis, an dem auch Ministerpräsident Papandreou teilnahm. Hunderttausende folgten ihrem Sarg und brachten die tiefe Zuneigung des griechischen Volkes zu ihr zum Ausdruck. Und ihr Vermächtnis lebt weiter in der Melina Mercouri Stiftung, die die griechische Kultur weltweit fördert.
6: Seit 2007 vergibt die Stiftung den Melina Mercouri Theaterpreis. Mit ihm wird jedes Jahr eine junge Schauspielerin ausgezeichnet. Sie erhält dabei Melina Mercouris berühmte Brosche, die von Gewinnerin zu Gewinnerin weitergegeben wird und ihren Geist auf der Bühne am Leben erhält.
5: Melina Mercouri ging es nie um Titel oder Auszeichnungen. Ihr ging es um Liebe. Ihre Liebe zu Griechenland und die Liebe, die sie im Gegenzug erhielt. Ihre Stimme und ihre Vision haben Generationen inspiriert. Bis heute.
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14: 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In questo episodio parleremo del ruolo e dello scopo degli strumenti finanziari dell'Unione Europea.
5: 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Era però riservato solo ai paesi che non facevano parte della zona euro.
14: 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Comprende le esportazioni e le importazioni di beni, servizi e attività finanziarie, i trasferimenti e gli aiuti esteri. Se la sua bilancia dei pagamenti presenta criticità, un paese membro può chiedere assistenza. Di norma l'Unione offre aiuti alla bilancia dei pagamenti sotto forma di prestiti a medio-lungo termine in collaborazione con il Fondo Monetario Internazionale e altre istituzioni internazionali, oppure con altri paesi. 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Tuttavia la crisi economica e la crisi del debito sovrano che hanno colpito l'Unione tra il 2009 e il 2012 hanno mostrato con chiarezza i limiti di questi aiuti. 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Si tratta di un programma di sostegno finanziario con cui alcuni paesi della zona euro e il Fondo Monetario Internazionale hanno concesso prestiti bilaterali ad Atene. 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
15: Il secondo è il Meccanismo Europeo di Stabilizzazione Finanziaria. Questo strumento, che ricalca le funzioni dell'aiuto alla bilancia dei pagamenti, è disponibile anche ai paesi della zona euro. Può essere attivato dopo che un paese in difficoltà finanziarie presenta una domanda di assistenza. Il meccanismo finanzia le sue azioni emettendo strumenti di debito sui mercati. Siccome però questo meccanismo rientra nel diritto dell'Unione, la garanzia dei suoi prestiti viene dal bilancio europeo. Perciò l'Unione non deve sostenere alcun costo di servizio. Lo Stato membro beneficiario rimborsa tutto il prestito e gli interessi tramite la Commissione. Il Meccanismo Europeo di Stabilizzazione Finanziaria consente inoltre di eseguire più controlli e revisioni. Questo strumento è stato usato per fornire assistenza finanziaria all'Irlanda e al Portogallo tra il 2011 e il 2014 e per i prestiti ponte a breve termine alla Grecia nel luglio 2015. Per il meccanismo, la Commissione è stata autorizzata a prendere in prestito fino a 60 miliardi di euro sui mercati finanziari per conto dell'Unione.
14: Quando però la grave crisi scoppiata in Grecia ha minacciato di colpire altri Stati membri, c'è stato il timore che le limitate risorse disponibili attraverso il bilancio dell'Unione non sarebbero bastate. Era quindi necessario un fondo più consistente, ed è così che nel 2010 si è arrivati alla creazione del terzo strumento, il Fondo Europeo di Stabilità Finanziaria. Ispirato allo strumento di prestito per la Grecia, questo fondo è stato creato come soluzione temporanea alla crisi e costituito come società per azioni ai sensi del diritto lussemburghese. Ha permesso ai paesi della zona euro di chiedere sostegno finanziario sotto forma di un prestito o di una linea di credito. Ha fornito aiuti in questo senso a Irlanda, Portogallo e Grecia grazie all'emissione di obbligazioni e ad altri strumenti di debito sui mercati finanziari. La Commissione ha svolto un ruolo di rilievo, ha redatto i termini più importanti dell'accordo e ha agito per conto dei paesi della zona euro durante i negoziati e la firma.
15: Si potrebbe pensare che tutti questi strumenti, ognuno con le sue regole e funzioni, siano difficili da gestire e monitorare. E di fatti è così. Ma sono strumenti temporanei che cesseranno di esistere non appena gli stati interessati avranno rimborsato i prestiti. Prima o poi la stessa sorte spetterà probabilmente anche all'aiuto alla bilancia dei pagamenti, poiché si prevede che tutti gli Stati membri adotteranno l'euro. L'Unione doveva quindi trovare una soluzione a più lungo termine. Questo ci porta al quarto e ultimo strumento, che in futuro sarà l'unico meccanismo di assistenza finanziaria dell'Unione, il Meccanismo Europeo di Stabilità o MES.
14: Il Meccanismo Europeo di Stabilità è stato istituito con un trattato firmato nel febbraio 2012. Come nel caso del Fondo Europeo di Stabilità Finanziaria, si tratta di un meccanismo stabilito da un accordo internazionale, ma con una differenza importante. Se infatti il Fondo Europeo di Stabilità Finanziaria è costituito come società per azioni, il MES, invece, è un'istituzione finanziaria con sede a Lussemburgo creata nell'ottobre 2012. Il meccanismo serve ad aiutare gli Stati membri della zona euro colpiti o minacciati da gravi problemi di finanziamento, così da tutelarne la stabilità finanziaria. Per questo fa affidamento su diversi strumenti, ad esempio può concedere un prestito senza interessi nell'ambito di un programma di aggiustamento macroeconomico.
15: Il Meccanismo Europeo di Stabilità è autorizzato a raccogliere fino a 500 miliardi di euro. Per farlo, i Paesi membri hanno messo a disposizione il proprio capitale e si sono impegnati a versarne ancora se necessario. Tutti i fondi sono raccolti vendendo obbligazioni e buoni agli investitori. Per i prestiti ai beneficiari, quindi, non si usa mai il denaro dei contribuenti. Finora questo meccanismo è venuto in aiuto a Grecia, Cipro e Spagna. Durante la pandemia di Covid-19, il MES ha creato lo strumento di sostegno per la gestione della crisi pandemica. Si trattava di una linea di credito a disposizione dei Paesi membri per finanziare i costi sanitari diretti e indiretti connessi alla pandemia.
14: Il meccanismo europeo di stabilità ha compiuto 10 anni nell'ottobre 2022. Ora si prepara ad accogliere il suo 20° membro. La Croazia, infatti, entrerà nella zona euro nel gennaio 2023.
15: Questa trasmissione vi è presentata dal Parlamento europeo, sul cui sito, alla pagina Think Tank, troverete maggiori informazioni.
16: Ήρθε η ώρα να ψηφίσουμε. Από τις 6 μέχρι τις 9 Ιουνίου του 2024, εκατομμύρια Ευρωπαίοι πολίτες θα προσέλθουν στις κάλπες των ευρωεκλογών για να εκλέξουν το νέο Ευρωπαϊκό Κοινοβούλιο και να αποφασίσουν ποιο θα είναι το μέλλον της Ευρωπαϊκής Ένωσης. Το Ευρωπαϊκό Κοινοβούλιο είναι το μόνο θεσμικό όργανο της Ευρωπαϊκής Ένωσης που εκλέγεται απευθείας από τους πολίτες, ενώ οι ευρωεκλογές είναι μία από τις μεγαλύτερες δημοκρατικές διαδικασίες στον κόσμο. Σε αυτή τη σειρά podcast θα δούμε αναλυτικά όλα όσα χρειάζεται να ξέρετε για τις επικείμενες ευρωεκλογές. Στο σημερινό επεισόδιο θα μιλήσουμε για το εκλογικό σύστημα που εφαρμόζεται στις εκλογές για το Ευρωπαϊκό Κοινοβούλιο. Κάθε 5 χρόνια, οι πολίτες της Ευρωπαϊκής Ένωσης εκλέγουν τους ευρωβουλευτές που θα τους εκπροσωπούν στο Ευρωπαϊκό Κοινοβούλιο. Στις φετινές εκλογές θα εκλεγούν συνολικά 720 ευρωβουλευτές, δηλαδή 15 βουλευτές περισσότεροι από τους 705 βουλευτές που έχουμε σήμερα. Κάθε χώρα εκλέγει διαφορετικό αριθμό ευρωβουλευτών με βάση την αρχή της φθήνουσας αναλογικότητας. Φθήνουσα αναλογικότητα σημαίνει ότι όσο μεγαλύτερος είναι ο πληθυσμός μιας χώρας, τόσο περισσότερους ευρωβουλευτές εκλέγει. Ταυτόχρονα όμως, σημαίνει ότι κάθε ευρωβουλευτής από μεγάλη χώρα εκπροσωπεί αναλογικά περισσότερους ψηφοφόρους από ότι ένας ευρωβουλευτής από μικρότερη χώρα. Ο ελάχιστος αριθμός ευρωβουλευτών που μπορεί να έχει μια χώρα είναι 6, ενώ ο μέγιστος αριθμός είναι 96. Οι ευρωεκλογές διεξάγονται σε όλες τις χώρες της Ευρωπαϊκής Ένωσης με βάση τις ίδιες γενικές αρχές, αν και η διαδικασία της ψηφοφορίας διαφέρει ελαφρώς από χώρα σε χώρα. Στις περισσότερες χώρες, οι ψηφοφόροι ψηφίζουν το πολιτικό κόμμα της προτίμησής τους. Σε άλλες χώρες μπορούν να ψηφίσουν υποψήφιους από διαφορετικούς συνδυασμούς, ενώ σε κάποιες άλλες χώρες μπορούν να ψηφίσουν και πολιτικό κόμμα, αλλά και μεμονωμένους υποψήφιους από άλλους συνδυασμούς. Στις ευρωεκλογές εφαρμόζεται το σύστημα της απλής αναλογικής, δηλαδή ο αριθμός των εδρών που κατακτά ένα κόμμα στο Ευρωπαϊκό Κοινοβούλιο βρίσκεται σε άμεση αναλογία με τον αριθμό των ψήφων που έλαβε στις εκλογές. Ποιοι όμως μπορούν να ψηφίσουν? Δικαίωμα ψήφου στις ευρωεκλογές έχουν όλοι οι πολίτες των κρατών μελών της Ευρωπαϊκής Ένωσης που έχουν συμπληρώσει το ελάχιστο όριο ηλικίας που ισχύει στη χώρα τους. Στις περισσότερες χώρες της Ευρωπαϊκής Ένωσης, αυτό το όριο ηλικίας είναι τα 18 χρόνια. Στην Αυστρία, το Βέλγιο, τη Γερμανία και τη Μάλτα, οι ψηφοφόροι μπορούν να ψηφίσουν από την ηλικία των 16 ετών, ενώ στην Ελλάδα μπορούν να ψηφίσουν όλοι όσοι έχουν συμπληρώσει το 17ο έτος της ηλικίας τους. Επιπλέον, όσοι Ευρωπαίοι πολίτες διαμένουν σε άλλη χώρα της Ευρωπαϊκής Ένωσης, μπορούν να ψηφίσουν είτε στη χώρα καταγωγής τους, είτε στη χώρα διαμονής τους. Όμως προσοχή, κάθε πολίτης μπορεί να ψηφίσει μόνο σε μία χώρα. Πώς ακριβώς ψηφίζει κανείς λοιπόν στις ευρωεκλογές? Όταν πάτε να ψηφίσετε, θα σας δώσουν τα ψηφοδέλτια των κομμάτων που συμμετέχουν στις εκλογές. Σε κάθε ψηφοδέλτιο αναγράφονται τα ονόματα των υποψηφίων που κατεβαίνουν με το εκάστοτε κόμμα. Μπορείτε να επιλέξετε το κόμμα που θέλετε να ψηφίσετε και να βάλετε σταυρό στους υποψήφιους που προτιμάτε. Θυμηθείτε ότι όταν ψηφίζετε ένα κόμμα, αυξάνονται οι πιθανότητες να εκλεγεί κάποιος υποψήφιος από το συγκεκριμένο κόμμα, ακόμη και αν δεν είναι αυτός τον οποίο βάλατε εσείς σταυρό προτίμησης. Σε πολλές χώρες της Ευρωπαϊκής Ένωσης, οι εκλογές διεξάγονται με λίστα. Δηλαδή, τα κόμματα καθορίζουν από πριν τη σειρά με την οποία θα εκλεγούν οι υποψήφοι τους ανάλογα με τη δύναμη που θα συγκεντρώσουν. Σε άλλες χώρες, όπως στην Ελλάδα και στην Κύπρο, εφαρμόζεται το σύστημα της σταυροδοσίας. Δηλαδή, οι ψηφοφόροι μπορούν να επιλέξουν τους υποψήφιους που προτιμούν. Μόλις ολοκληρωθεί η διαδικασία της ψηφοφορίας την ημέρα των εκλογών, γίνεται η καταμέτρηση των ψήφων και κάθε κόμμα λαμβάνει τις έδρες στο Ευρωπαϊκό Κοινοβούλιο που του αναλογούν με βάση το ποσοστό που έλαβε. Με αυτόν τον τρόπο εξασφαλίζεται ότι όλα τα κόμματα εκπροσωπούνται αναλογικά προς τη δύναμη που συγκέντρωσαν στις εκλογές. Η ψήφος σας θα καθορίσει ποιοι βουλευτές του Ευρωπαϊκού Κοινοβουλίου θα σας εκπροσωπούν όταν θα εκπονούνται οι νέοι νόμοι της Ευρωπαϊκής Ένωσης, ενώ θα επηρεάσει και την εκλογή της νέας Ευρωπαϊκής Επιτροπής. Οι αποφάσεις αυτές θα διαμορφώσουν την καθημερινή σας ζωή, αλλά και τις ζωές εκατομμυρίων ανθρώπων σε ολόκληρη την Ευρωπαϊκή Ένωση. Κλείνοντας, θα θέλαμε να τονίσουμε ότι η δημοκρατία δεν μπορεί να θεωρείται δεδομένη. Είναι ένα συλλογικό επίτευγμα που κατακτήθηκε με πολύχρονους αγώνες από αμέτρητους ανθρώπους και είναι συλλογική ευθύνη όλων μας να τη διαφυλάξουμε και για τις επόμενες γενιές. Και σε αυτόν τον αγώνα δεν περισσεύει κανείς. Σε αυτό το σημείο ολοκληρώνουμε το σημερινό μας επεισόδιο. 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
17: Schengen.
18: Schengen.
19: O espaço Schengen, na sua forma atual, abrange os territórios de 27 países europeus, incluindo 23 Estados-membros da UE, bem como a Islândia, o Liechtenstein, a Noruega e a Suíça, onde é possível viajar livremente de um Estado para outro sem se sujeitar a quaisquer controlos fronteiriços, independentemente do tipo de fronteira que se atravesse, terrestre, marítima ou aérea. Assim, só é necessário passar pelo controlo fronteiriço quando se atravessa uma fronteira externa, ou seja, uma fronteira entre um Estado-membro Schengen e um país terceiro, por exemplo, entre a Polónia e a Ucrânia. Recentemente, o espaço Schengen acolheu novos membros. A Croácia aderiu a Schengen em 1 de janeiro de 2023. Além disso, os países da UE decidiram por unanimidade, no final de 2023, dar luz verde à supressão dos controlos fronteiriços nas fronteiras internas aéreas e marítimas da UE com a Bulgária e a Roménia a partir de 31 de março de 2024. No entanto, a decisão sobre a supressão dos controlos nas fronteiras terrestres será tomada numa fase posterior. Isto significa que apenas dois Estados-membros da UE não fazem parte do espaço Schengen, Irlanda e Chipre. Chipre está atualmente a passar por um processo de avaliação que determina se o país cumpre todos os critérios necessários para aderir à zona sem fronteiras.
20: Libre circulation des personnes.
18: Schengen.
21: Schengen.
20: Schengen.
18: Schengen. It's based on co-decision.
21: Problems at the border.
22: Und dann werden wir unsere Grenzen schließen.
21: Under what conditions could borders temporarily be reinstalled? Lots of anxiety about Schengen.
19: A Irlanda não está legalmente obrigada a aderir ao espaço Schengen, embora o possa solicitar a qualquer momento. Contudo, é importante notar que todos os cidadãos da UE têm direito à livre circulação, independentemente de serem ou não nacionais de um país do espaço Schengen. Portanto, ao atravessar uma fronteira entre um Estado-membro da UE pertencente a Schengen e um Estado-membro da UE que não pertence à Schengen, os cidadãos da União Europeia serão, em princípio, sujeitos apenas a um controlo fronteiriço marginal com o objetivo de verificar a sua identidade. No que diz respeito aos nacionais de países terceiros, os Estados Schengen harmonizaram as condições e os procedimentos para a obtenção de vistos de curta duração, que permitem aos seus titulares circular livremente no espaço Schengen durante um período máximo de 3 meses, por cada período de 6 meses. Mas nem todos os nacionais de países terceiros são obrigados a requerer um visto Schengen. Por exemplo, os cidadãos americanos ou australianos estão isentos deste dever.
18: Schengen.
21: Schengen.
20: Schengen.
18: Schengen.
19: O espaço Schengen não implica a supressão incondicional de todos os tipos de controlos relacionados com as viagens. A este respeito, é fundamental ter em conta a diferença entre os controlos fronteiriços e os controlos de segurança. Estes últimos são realizados por razões de segurança, nomeadamente nos aeroportos, e abrangem também os passageiros que viajam no interior do espaço Schengen. Um passageiro pode também ser obrigado a apresentar um documento que certifique a sua identidade, a fim de provar que é o legítimo proprietário do seu bilhete de viagem. Ao mesmo tempo, vale a pena mencionar que, a título excepcional, os controlos fronteiriços podem ser temporariamente reintroduzidos por um Estado Schengen, caso se demonstre a existência de uma ameaça grave à sua ordem pública ou segurança interna. Esta possibilidade foi aplicada na prática algumas vezes, nomeadamente pela França, que restabeleceu os controlos fronteiriços devido a ameaças terroristas.
18: Schengen.
21: Schengen.
20: Schengen.
18: Schengen.
19: Assim, o objetivo do espaço Schengen não é apenas facilitar as viagens, mas também manter toda a zona segura. O sistema de informação Schengen é uma base de dados criada especialmente para o efeito, que permite à polícia e a outras autoridades públicas competentes introduzir e verificar informações sobre, nomeadamente, pessoas desaparecidas ou procuradas. É uma plataforma de cooperação entre órgãos responsáveis pela aplicação da lei de diferentes países, contribuindo para manter um elevado nível de segurança, sobretudo no que diz respeito às fronteiras externas do espaço Schengen. Olhando agora para o contexto histórico, as origens do espaço Schengen remontam a 1985, quando 5 Estados-membros da UE decidiram abolir os controlos nas fronteiras internas. A iniciativa insere-se no contexto da promoção da integração europeia após a Segunda Guerra Mundial e visava reforçar a confiança mútua através da supressão das fronteiras. O nome do espaço provém do município de Schengen, no Luxemburgo, onde o acordo original foi assinado pelos Estados fundadores signatários. O chamado Acervo de Schengen, que é o conjunto global do que atualmente consiste nos acordos de Schengen e disposições conexas, faz parte integrante do direito da UE há cerca de 25 anos, após ter sido integrado no seu quadro pelo Tratado de Amsterdã. Atualmente, quase 40 anos após a assinatura do Acordo de Schengen, mais de 400 milhões de cidadãos que vivem no espaço Schengen podem viajar livremente. O espaço Schengen não só facilita a circulação de pessoas, seja para fins profissionais ou recreativos, como também estimula a economia europeia, melhorando a qualidade da nossa vida quotidiana. Constitui, assim, uma das maiores conquistas do projeto de integração europeia.
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3: Sono le 8
4: e qualche minuto.
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